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1: Feliz mañana para todos ustedes. Buenos días a esta hora Domingueando con Olímpica. La dirección es de Rommel Patiño Martínez. Zaira DJ con ustedes. Iniciando con esta programación de hoy, domingo, ya 2 de agosto, el primer domingo de este mes tan especial. Venimos cargados con muchas cosas para entregarles a ustedes. Hoy estaremos entregando Mercadiario. Se registran luego de las 8 de la mañana. Ya vengo también con más invitaciones. Buenos días, Olímpica Estéreo Manizales 89.7 los saluda. Buenos días, Domingueando con Olímpica Estéreo.

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1: Nuestro WhatsApp Olímpica, recuerden, luego de las 8 de la mañana, 8 de la mañana queda habilitado el WhatsApp. 320-5444-897, saludándolos a todos ustedes, deseando que sea un excelente domingo. Los que van saliendo a esta hora de la ciudad, de pronto van de paseo, van para otra ciudad, otra parte. Gracias por estar ahí, por reconectarse con nosotros, por sintonizar 89.7. Donde quiera que vayan, algunos están regresando, algunos están llegando a Manizales. El saludo también muy especial para todos ellos. Gracias por dejarnos acompañarlos en este camino, en esta ruta, en esta mañana tan especial, domingueando con Olímpica Estéreo.

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1: Un excelente día, una excelente mañana, domingueando con Olímpica Estéreo. Ya venimos también con los cumpleañeros. Hoy de agosto, el segundo día de este mes tan especial, venimos con muy buenas noticias. Además de eso, tenemos buenas sorpresas. Ya les estaremos comentando en el transcurso del mes para que aprovechen, para que disfruten, para que estén más conectados con nosotros y disfruten de lo que tenemos y que traemos para este mes de agosto con Olímpica Estéreo Manizales 89.7. Recuerden 320-5444-897 luego de las 8 de la mañana para que se registren por los mercadiarios. Seguimos a esta hora domingueando con Olímpica Estéreo.

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1: Dominguiendo con Olímpica Estéreo. Claro, el saludo muy especial como siempre para Don Juan, que siempre se conecta, que siempre está ahí a través de Olímpica Estéreo Manizales 89.7 en Anserma. Algún día tendré que pasar por allá y me tomaré un delicioso jugo. Bueno, también para Pajaritos, son oyentes que siempre se están reportando, que no faltan, que siempre están ahí conectados a los 89.7. Algunos también que están conectados a esta hora a través de la de nuestra aplicación. Recuerda que es muy fácil tener la aplicación en el celular. Muy fácil, nos buscan por su galería de aplicaciones, por su App Store, por su Play Store. Y escogen Olímpica Estéreo, ya después de ahí, cuando les da la selección para nuestra ciudad, Manizales. Recuerden que ya vengo con el resultado de loterías, Dominguiendo con Olímpica Estéreo.

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1: Y ahí está el resultado del chance y las loterías. Para aquellos que jugaron la lotería del día de ayer, si ganaron, esperemos que se hayan ganado. Bueno, Lotería del Cauca, el número ganador es el 1378, serie 178. Lotería de Boyacá, 9244, serie 386. Y me voy con el resultado de chance. Mucha atención, Cafeterito Noche, 6678, quinta 8. Astroluna, 6615, del signo de Tauro. Aquí está Caribeña Noche, 4867, quinta 1. Paisita 3, 4899, quinta 3. Dorado Noche, 6031, quinta 7. Chontico Noche, 6946, quinta 5. Pijao de Oro, 9686. Paisita Noche, 7054. Paisita Noche, sí, 7054. Astro Sol, 1528, del signo de Aries. Dorado Tarde, 4154, quinta 3. Número ganador de... Por aquí está. Chontico Día, 6813, quinta 1. Paisita Día, 1083, quinta 3. Cafeterito Tarde, 4295, quinta 6. Dorado Mañana, 6387, quinta 8. Antioqueñita, 0994, quinta 1. Astro Luna. Ah, no, usted ya es del 31. Ahí está, hasta ahí estamos. Y le recuerdo nuevamente, Lotería del Cauca, 1378, serie 178. Lotería de Boyacá, 9244, serie 386. Resultado de las loterías a esta hora de la mañana, domingueando con Olímpica Estéreo. Uy, qué solazo y que está haciendo rico, delicioso. Ya vengo con más invitaciones en esta mañana de domingo.

0: Los datos completos, eso. Nombre pero sin apellido. No, el nombre con el apellido, por favor. Por favor, por favor, por favor. Dice don Juan, por acá, bien pueda. Algún día estaré por allá. Le voy a hacer la visita a don Juan. Bueno, dice, hola, buenos días. Reportando sintonía desde Risaralda, Caldas. Gloria Marina Acevedo, un abrazo grande. Bueno, por aquí, Olímpica, hola, buenos días. Soy Héctor Manuel López. Sí, para reporto sintonía desde el barrio San Jorge para participar por los mercadiales. Yo escucho Olímpica Estéreo porque me pone todo bien bueno. Y bueno, por acá siguen participando. Recuerden, a ver, vamos con cumpleañeros luego de las 9 de la mañana, así que desde ya los pueden empezar a recordar a nuestro WhatsApp Olímpica, el 320-5444-897.
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3: 8:58 en Olímpica Estéreo, 8:58.
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1: 2 de agosto, y vámonos a esta hora con los cumpleañeros del día de hoy. Para todos, que tengan un excelente día.
2: Un día bonito.
1: Lleno de mensajes, sorpresas, regalos y mucho más. Prosperidad, abundancia, salud, como siempre. Nuestro más sincero deseo para los cumpleañeros en el día de hoy. Olímpica, hola, buenos días. Para felicitar al señor Samuel Sánchez en Fátima por su cumpleaños. Dice, te amamos mucho de parte de la esposa y de los hijos y de los nietos. Para Samuel Sánchez. Más saludos, Olímpica, hola, para saludar a Alexander García en la vereda Lisboa. Que cumpla muchos años más, que Dios lo guarde de todo mal y peligro, de parte de su novia, suegros e hijastros. Que lo queremos montón. Para Alexander García, feliz cumpleaños. Olímpica, hola, para saludar de cumpleaños a William Vélez, alcalde en Anserma, Caldas, que Dios lo bendiga. Feliz cumpleaños de parte de la mamá, de parte de su hija, que lo queremos muchísimo. Muchas gracias, Dios les pague por el saludo. Yo escucho Olímpica Estéreo porque me pone todo bien bueno. Ahí está, para William Vélez en Anserma. Un saludo muy especial de parte de su adorada madre, de su hija, que lo quieren muchísimo. Mil bendiciones. El saludo también de parte de Olímpica Estéreo Manizales 89.7. Olímpica, hola, buenos días. Reportando sintonía desde El Porvenir y desear un feliz cumpleaños. Adriana López en Villahermosa de parte de Fernando y Luceli. Ahí está, para Adriana López.
3: Y que los cumplas.
1: Para felicitar a Chorro en el día de su cumpleaños. Que Dios le dé mucha salud y vida. María y su combo. Eso, ahí está, para Chorro. Y feliz cumpleaños.

Los cumpleañeros a esta hora en Olímpica Estéreo. Feliz cumpleaños para María Ofelia Ramírez. El saludo de parte de sus hijas. El saludo de parte de María Eugenia, Carolina y Pau y Andrés. Que la quieren con todo el corazón. Ahí está. Cumpleañeros en Olímpica Estéreo.

Los cumpleañeros, para todos, muchas felicidades, muchas felicitaciones, que hoy sea un día muy especial. Eso, a esta hora seguimos domingueando con Olímpica Estéreo.

0: Estamos en Olímpica Estéreo y no se me podía pasar a esta hora, claro. Un saludo muy especial. Saludo muy especial de cumpleaños para Paulita Serna. Para ella, todo mi cariño, mi aprecio.
1: Que Dios te bendiga.
0: Que cumpla muchísimos años más. Que esta temporada llegue cargada de muchas cosas buenas, de salud, de prosperidad, de abundancia. Para Paulita Serna, un saludo muy especial. El saludo también de parte de David, que la ama, que la quiere con todo su corazón. Parte importante en su vida. Ahí está, para ellos un saludo muy especial. Gracias por estar con Olímpica Estéreo Manizales 89.7.
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0: Para Paulita Serna, un saludo muy especial con todo mi corazón también. Que cumpla muchísimos años más. Obviamente, y el saludo de parte de David.
1: Que seas muy feliz.
0: Un abrazo inmenso y que sigan llegando buenos momentos para pasarla rico, para disfrutar, para alegrarnos, para vivirlos. Ya tendremos tiempo de celebrarlo en forma. Seguimos a esta hora domingueando con Olímpica Estéreo Manizales 89.7.

Bueno, y un saludito a esta hora muy especial para la panadería Pan Pararán Pan Pan. Si es así, ¿cierto que sí? Panadería Pan Pararán Pan Pan. En Villa Pilar, para ellos un saludo muy especial. Que esta mañana sea muy agradable, muy productiva, que les rinda bastante. Y gracias por estar con Olímpica Estéreo Manizales 89.7. Panadería Pan Pararán Pan Pan.

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3: 9:53 en Olímpica Estéreo, 9:53.
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aplauso para aquellos que se los tomaron todos anoche y a esta hora de la mañana están que no pueden ni ver. Del guayao, por Dios, y hoy dice, no vuelvo a tomar, no lo vuelvo a hacer, yo no vuelvo a beber. ¿Casos se han visto? Siga bebiendo, siga tomando. Y un aplauso para los que amanecieron sin guayao. Todos juiciositos ahí, haciendo deporte, organizando la casa, con toda, mentiras, no, de todo hay. Eso es bueno de vez en cuando.

Entonces volvemos nuevamente con más cumpleañeros. Tenemos varios oyentes que entregaron ya su mensaje. Siguen participando por los mercadiarios. Y sí, este año vamos a estar en el Festival de la Calle 12. Venimos con muy buenos artistas para que estén pendientes de este gran festival. 14, 15 y 16. ¿Hay algo? Sí. Porque es que algunas personas dicen, piensan que solamente el Festival de la Calle 12 es el domingo. No. El festival empieza desde el 14, el viernes, con muy buenos artistas. Igual el 15, que es sábado. Para que se programen desde ya, para que disfruten, porque pues obviamente este festival completamente gratis en el barrio El Bosque. Y allá Olímpica Estéreo Manizales 89.7 va a estar. Desde ya les hacemos la invitación y ya les estaremos comentando qué artistas van a estar con nosotros para que se programen. Buenos artistas para pasarla muy bien y como nos gusta, al gratín. En un excelente barrio como lo es el barrio El Bosque con Olímpica Estéreo Manizales y Mix Radio. Bueno, los... Bueno, ya vengo nuevamente con más cumpleañeros porque ya vi que se están... Siguen registrándose, siguen reportándolos al 320-5444-897. Antes de las 12 voy a estar entregando nombres de ganadores de los mercadiarios y recuerden que luego de las 12 estaremos presentando Vallenatos de Oro y a las 5 Olímpica para el Rancho.

0: para gozar y disfrutar, claro, lo que tiene que ver con la parodia y los de Yolombó.
1: ¡Ay,
0: ya tenemos nuestro presimulacro, ya saben, entonces, el 14 de agosto en La Viquina, ya nos vemos. Pasarla bueno con estos muchachos de Yolombó que siempre nos hacen reír bastante. Seguimos a esta hora domingueando con Olímpica Estéreo.

0: cumpleaños nuevamente. Por acá los mensajes para ustedes. Que este sea un día muy, pero muy especial.
1: Sabrositos para que cantemos todos juntitos y te venimos a felicitar.
0: Bueno, feliz cumpleaños. Feliz cumpleaños.

Olímpica, hola, para felicitar a mi mamá Marta Nelly Jaramillo en Río Sucio, Caldas, por motivo de su cumpleaños, de parte de sus hijas, su nieta, que la queremos mucho, que siga cumpliendo muchos años más. Yo escucho Olímpica Estéreo porque me pone de todo y bien bueno. Para Marta Nelly Jaramillo. Olímpica, hola, para felicitar a mi madre Carmenza Zapata en el barrio La Floresta en Villa María. Para desearle un feliz cumpleaños, que Dios me la bendiga y que cumpla muchos años más, de parte de Felipe, Joana y María Fernanda, que la queremos mucho desde Bello, Antioquia. Para Carmenza Zapata, feliz cumpleaños. Olímpica, hola, para saludar de cumpleaños a mi hija Juanita Muñoz, que cumple años mañana, de parte de su mamá, para decirle que la ama con todo el corazón y que es un regalito que Dios me ha dado. Que los cumpla muy, muy feliz en el barrio El Caribe, para Juanita Muñoz. Un saludo de cumpleaños para Marisela Salgado en el Portal de la Carola, de parte de su hijo, esposo y cuñada. Para Marisela Salgado, feliz cumpleaños. Olímpica, hola, buenos días, para felicitar de cumpleaños a Valentina Hernández, de parte de toda la familia. Muchas bendiciones y para desearle todo lo mejor en este día tan especial desde el barrio Chipre.

Bueno, no sé, por acá tengo un par de saludos, pero no sé si son de feliz cumpleaños. Ok. Los cumpleañeros en Olímpica, será que no se me quede nadie, que no se me quede nadie.

están los cumpleañeros de hoy. Más adelante venimos y podemos venir con más cumpleañeros. Hoy, 2 de agosto, felicitaciones para todos.

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1: Bueno, saludamos más oyentes, aquellos que a esta hora se encuentran. Entonces, todavía, claro, van para misa o van a buscar ahora el almuercito a algún lugar en especial con la familia. O están en la casa organizando algo diferente. O a esta hora de la mañana se encuentran organizando la casa, aprovechan el fin de semana para organizar, para lavar el carro, la moto, en fin, para hacer diferentes cosas. Y están a esta hora con Olímpica Estéreo Manizales 89.7. Dice, hola, feliz domingo para todos, quisiera escuchar. Ah, viene más adelante con mucho gusto. ¿Me puede saludar, por favor, a mi cuñada Anita Neira para decirle que la quiero mucho y que es una persona maravillosa, que Dios me la bendiga siempre y que los cumple muy feliz? Ah, esto es otro cumpleañero. Entonces ahora, más o menos en 10 minutos, antes de entregar los ganadores de los mercadiarios, vamos entonces a felicitar nuevamente a los cumpleañeros del día de hoy. Luego de las 12, recuerden que estaremos presentando Vallenatos de Oro. Y a las 5 de la tarde, Olímpica para el Rancho. Y para...

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1: Cumpleañeros, volvemos nuevamente con los cumpleañeros de hoy. Muchos cumpleañeros.
2: Hoy es un día bonito, te lo vengo a hacer.
1: Olímpica, para reportar el cumpleaños de Germán Tavares, que cumpla muchos años más, de parte de sus hijos, Andy y Salomé Tavares. Mil bendiciones y gracias. Ahí está para Germán Tavares, feliz cumpleaños.
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1: Para felicitar a Daniela Castro, de parte de sus papás, hermanos, que la amamos mucho, en Villa María. Olímpica, hola. Un saludo para todos ustedes, por favor, para que me saluden de cumpleaños a María José Torres. Y feliz cumpleaños de parte de sus papitos, que la quieren muchísimo. Está cumpliendo. Saludo para el 2197. María José está cumpliendo 6 añitos en el barrio La Cumbre. Para saludar a Alexander Serna Montoya, el de la vereda Bajo Berlín, corregimiento del remanso de Manizales. No sé si está cumpliendo años, no me dicen, pero bueno, ahí está el saludo.
2: 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Y vamos.
1: Los cumpleañeros a esta hora en Olímpica Estéreo. Olímpica, para felicitar a Gloria Posada en Puerta del Sol, que cumplió años ayer. Que Dios me la bendiga hoy, mañana y siempre. También para felicitar a Ángela Pérez Morales, que está cumpliendo años, de parte de Liliana Pérez Morales. Para Ángela Pérez, un saludo muy especial. Y aquí está por acá, feliz cumpleaños para Daniela Castro en La Floresta.

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0: Señores, a esta hora de Mercadiarios en Olímpica Estéreo, mucha atención, felicitaciones para Cecilia Duque Ortiz, ganadora de Mercadiario. Por aquí, más ganadores, Ola Olímpica. Mi nombre es Jesús Alberto Manrique. Manrique Vélez, felicitaciones, de Villa María. Ganador también de Mercadiario. Y por aquí vamos con el otro. Laura Marina, no, Laura María, perdón. Laura María Bermúdez Tangarife, otra ganadora de Mercadiario con Olímpica Cero Manizales, 89.7. Felicitaciones a los ganadores. Recuerden venir en horario de oficina, por favor, a reclamar sus mercadiarios, que no se les olvide la fotocopia de la cédula. Y en horario de oficina, de 8 a 12 del mediodía y de 2 a 5 de la tarde, de lunes a viernes. Ganadores, felicitaciones con Olímpica Estéreo Manizales 89.7. Ya venimos con Vallenatos de Oro.
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Bueno, vallenatos de oro a esta hora en Olímpica Estéreo Manizales 89.7. La dirección es de Rommel Patiño Martínez. Zaira DJ los acompaña a esta hora del mediodía. Solecito, rico, fin de semana. Domingo, a esta hora, que almuercito, domicilio o que un sancocho bien delicioso. Que hoy es domingo como de ajiaco o de mondongo. Uy, qué rico, ojalá a esta hora esté disfrutando de algo bien delicioso. Y de Olímpica Estéreo Manizales 89.7, a esta hora del mediodía, vallenatos de oro.

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1: Yes, man. 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
1: Iniciando hoy la programación de Olímpica Pal Rancho, como cada 8 días, acompañándolos con estos temas tan especiales. Quiero saludar a todos aquellos que el viernes pasado asistieron al evento del Caballero Gaucho y de Rodolfo Icardi. Nos encontramos, nos vimos, pasamos delicioso, qué rico poderlos conocer porque alguno no los conocía. Y qué bueno disfrutar de esta excelente programación. Fue un gran evento y pues a ellos un saludo muy, muy especial. La dirección es de Rommel Patiño Martínez, Zaira DJ con ustedes a esta hora, Olímpica Pal Rancho.

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1: Olímpica Pal Rancho. Saludamos también a todos nuestros oyentes que a esta hora están descansando con los amigos, con la familia, están de visita, los que a esta hora también se encuentran en su casa, escuchando simplemente Olímpica Estéreo Manizales, sintonizados con la programación de Olímpica Pal Rancho.

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1: Bueno, nos preguntan que si esta vez vamos a estar en el Festival de la Calle 12. ¡Claro que sí! Recuerden que el Festival de la Calle 12 no es solamente los domingos. El Festival de la Calle 12 también es viernes y sábado, o sea, 14, 15 y 16. En el barrio El Bosque, allí vamos a estar acompañándolos, disfrutando de una programación muy especial. Ya en el transcurso de la semana le estaremos diciendo con qué artistas vamos a ir para que desde ya se vayan programando. Olímpica Estéreo Manizales 89.7. Seguimos a esta hora presentando Olímpica Pal Rancho.

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tener una invitación muy especial porque se viene el presimulacro decembrino, como solo Olímpica Estéreo Manizales lo sabe hacer, y estaremos con los de Yolombo para pasarla rico, disfrutar de una noche especial con los amigos en la Viquina. Será el presimulacro decembrino con Olímpica Estéreo para el 14 de agosto. Allí vamos a estar en la Viquina, así que esa es la invitación para que podamos disfrutar de una noche muy especial con los amigos, con toda esta música de fin de año. Y Olímpica Estéreo Manizales 89.7 con Natillada, Buñuelada, recuerden, 14 de agosto en la Viquina. Allí vamos a estar. Bueno, seguimos por acá con más temas de Olímpica para el Rancho. Éxitos para recordar a esta hora, uno de estos artistas que realmente entrega muy buenos temas. Estamos hablando de Julio Jaramillo. Y esta canción me la solicitaron desde hace rato. Entonces aquí vamos con ese tema para recordar a Julio Jaramillo en Olímpica pa'l Rancho.

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